Mira, les quiero invitar que vamos al libro de Proverbios, capítulo 16. Proverbio 16, 3. Amén. Proverbio 16, 3. Quiero invitarles a que solamente vamos a leer el versículo 3. Amén. Proverbios 16, 3. Amén. Y dice la palabra del Señor. No sé si ya está ahí. Dice: encomienda a Jehová tus obras y tus pensamientos serán afirmados. Amén. Leámoslo todos juntos. 1, 2 y 3. Encomienda y tus pensamientos serán afirmados. Amén. ¿Por qué esta palabra hoy día? Quiero que hoy día, porque hoy día Dios nos trae una palabra para enseñarnos. Amén. Y quiero hoy día que estemos muy atentos a lo que Dios hoy va a hablarnos a través de su palabra, porque todos los que estamos aquí, más todos los que están en iglesia en línea, todos tenemos deseos y todos tenemos necesidades. Amén. Escucha eso. Todos los que estamos escuchando esta palabra hoy día, tenemos deseos y necesidades, que no son lo mismo. No son lo mismo los deseos que las necesidades. Y es por eso que hoy día Dios nos va a hablar a través de su palabra de lo que queremos y lo que necesitamos. Amén. Diga conmigo, lo que quiero y lo que necesito. Amén. Y por eso que hoy día quiero que esté muy atento. ¿Por qué? Porque hay una diferencia entre lo que tú quieres y lo que tú necesitas. ¿Ya? Así que quiero que estemos muy atentos, porque hoy día Dios nos va a hablar, porque todos los que estamos acá queremos cosas. ¿Cuántos de ustedes quieren cosas? ¿No? Con esa fe. ¿Cuántos de ustedes quieren cosas? ¿Ya? ¿Cuántos de ustedes necesitan cosas? ¿Amén? Entonces miren, hoy día cuando yo voy a la palabra del Señor ahí en Proverbios, dice en Proverbios que tú y yo tenemos que encomendar a Dios nuestras obras. Amén. Cuando tú y yo encomendamos, entregamos a Dios nuestras obras, dice que mis pensamientos serán afirmados. Así dice la palabra del Señor. Amén. Entonces, tú y yo tenemos deseos y tú y yo tenemos necesidades. Y lamentablemente, el gran problema que tenemos nosotros es que nos cuesta reconocer esa diferencia entre lo que queremos y lo que necesitamos. Y por eso tú y yo muchas veces tomamos decisiones equivocadas que al final van a afectar no solamente nuestro futuro, sino que nos, tal vez en lo que estamos viviendo en nuestra casa, en nuestro hogar, matrimonio, familia. Amén. Entonces hoy día quiero que entendamos lo que Dios nos quiere hablar a través de su palabra. ¿Por qué? Porque como a todos los que estamos acá nos cuesta diferenciar entre lo que queremos y lo que necesitamos, y las decisiones que tú tomas en la vida están estrechamente relacionadas con lo que tú quieres y con lo que tú necesitas. Y es por eso que muchos de nosotros a veces tomamos malas decisiones van a afectar nuestro futuro, porque las decisiones que tú tomas en la vida tienen un peso importante, lo que tú quieres versus lo que tú necesitas. Amén. Diga conmigo: no es lo mismo lo que quiero de lo que necesito. Amén. Aleluya. ¿Y sabes cuál es la diferencia, hermano, entre lo que queremos y lo que necesitamos? Y aquí yo quiero que preste atención. Mire, la diferencia generalmente está basada, mira, lo que queremos está basado en un deseo personal de tener, de alcanzar algo.
que muchas veces es una motivación egoísta. Entonces, lo que tú quieres en la vida es algo personal, un deseo personal de tener algo, de alcanzar algo, y que muchas veces es un deseo tuyo nomás. Es algo que tú quieres alcanzar, conseguir. Lo que tú quieres generalmente está relacionado con algo personal. ¿Amén? Con algo personal. Pero lo que necesitamos tiene que ver con el bienestar. No solamente el bienestar de una persona, sino que también con el bienestar de aquellas personas que van a ser beneficiadas cuando eso que tú necesitas resulte o Dios lo conceda. Entonces ahí está una gran diferencia. Mira, lo que yo quiero es algo que tiene relación con mi deseo personal, con lo que yo quiero alcanzar. Pero lo que necesito tiene que ver más bien con un bienestar, más que personal, un bienestar que va a favorecer a la gente que está contigo. Amén. Amén. Entonces, mira, yo como pastor puedo querer cosas que están relacionadas con mi deseo personal como pastor. Pero también como pastor necesito cosas. Que esas cosas que como pastor necesito están relacionadas con algo que va a favorecer a toda la iglesia que se ofrezca. ¿Me van entendiendo, no? Entre lo que queremos y lo que necesitamos. ¿Van entendiendo la diferencia? ¿Amén? ¿Amén? ¿Cuánto entienden esto? Porque a mí me costó entenderlo. Pero lo entienden, ¿no? Por eso yo te digo a ti que todos los que estamos acá queremos cosas y necesitamos cosas. ¿Amén? Entonces yo quiero que entendamos esto, la diferencia que hay entre una y otra. Muchas veces lo que queremos está enfocado en un objetivo equivocado. Escucha, muchas veces lo que tú quieres está enfocado en algo equivocado. ¿Y sabes por qué? Porque gran parte de las cosas que tú quieres no están en la voluntad de Dios. Vuelvo atrás. Dijimos que lo que queremos es algo personal, un deseo personal, y que muchas veces lo que yo quiero está mal enfocado. ¿Por qué? Porque lo que yo quiero muchas veces está lejos o en otro carril de la voluntad de Dios. Aleluya. Y por eso muchas veces lo que tú quieres te va a dar una alegría momentánea, te va a dar tal vez una alegría pasajera que después con el tiempo te va a traer amargura y tristeza. Aleluya. ¿A cuánto Dios le está hablando ya? No se me haga lo espiritual acá. Si todos ustedes quieren cosas. Pero mira la diferencia. Lo que tú quieres generalmente está por acá de la voluntad de Dios. Por eso cuando tú obtienes lo que quieres, porque algunos hasta llegan a llorar por tener lo que quieren, ¿sí o no? Y le da, ¡ah! ¿Sí o no? Lo tienes, lo que tú querías, ese deseo personal. Pero con el tiempo va a traerte tristeza, amargura. ¿Por qué? Porque generalmente lo que tú quieres está lejos de la voluntad de Dios. Aleluya. Por eso muchas veces tú y yo somos decepcionados. ¿Cuánto decepcionado hay aquí? Porque generalmente lo que tú quieres no solamente te trae amargura, sino que también te trae decepción. Porque todo lo que está lejos de la voluntad de Dios te va a traer amargura y decepción.
Aleluya. Mira lo que dice en Proverbios 14:13. Dice en Proverbios 14:13: aún en la risa tendrá dolor el corazón, y el término de la alegría es congoja. Aleluya. Mira todo lo que trae, lo que quieres. Entonces tú miras, pastor, entonces yo no quiero nada. Mira. Y mira lo que dice en Proverbio. Al principio puede ser alegría, pero después te va a traer congoja, tristeza, amargura, desilusión. O sea, escucha, yo quiero que entiendas esto, hermano. Por eso hoy día quiero que me preste mucha atención. Porque tú mira, entonces está mal querer, está mal querer cosas, está mal que queramos cosas. ¿Será un pecado, pastor, entonces querer? No es pecado. Sino que lo que yo te estoy diciendo es que gran parte de las cosas que tú quieres son deseos personales. Y que gran parte de lo que tú quieres está en otro carro, lejos de la voluntad del Padre. Y por eso después de la vuelta estamos decepcionados, tristes, amargados. ¿Por qué lo hice así? ¿Por qué decidí esto? ¿Por qué tomé esta decisión? Ahora, lo que necesitamos en nuestra vida es aquello que produce dos cosas importantes y valiosas. ¿Y sabes lo que es? Gozo y paz. Lo que tú necesitas va a producir en ti gozo y paz. ¿Por qué? Porque cuando tú necesitas algo y Dios te concede, como dice la Biblia, la petición de tu corazón, lo que tú necesitas, eso va a traer gozo y paz. Aleluya. Aleluya. Y ese gozo y paz va a ser permanente. Y ese gozo y paz va a ser a largo plazo. Escucha. Mira. Vamos a Proverbio nuevamente, 10:22. Proverbio 10:22 dice: la bendición de Jehová es la que enriquece y no añade tristeza con ella. Wow. Mira. Lo que tú quieres va a añadir muchas veces tristeza. Pero lo que tú necesitas va a añadir alegría. Entonces hoy día mira lo que estamos hablando. Hoy día Dios nos trajo acá para decirnos, mira, hay cosas que tú quieres y hay cosas que tú necesitas. Gran parte de las cosas que tú quieres están lejos de la voluntad de Dios, porque son deseos personales. Pero lo que tú necesitas tiene relación con bienestar. No solamente tuyo, sino que bienestar para la gente, tu casa, tu familia, la iglesia, los que te rodean. Aleluya. Entonces usted mira, pastor, sabe que estoy súper complicado entonces. Porque yo necesito cosas, pero también quiero cosas. Entonces, ¿qué necesito considerar entonces? Y mira, yo quiero hoy día rápidamente darte tres alternativas. Diga conmigo, yo, fuerte, yo elijo. Ya, tú lo dijiste. Yo te voy a dar tres alternativas. Vuelvo a repetir, todos los que estamos acá y los que están en iglesia en línea, queremos cosas y necesitamos cosas. Todos. Pero hay cosas que tú y yo tenemos que considerar para que en vez de estar una vida pasando decepcionado, en tristeza y en amargura, vivamos una vida de gozo y paz. ¿Cuántos de los que están acá quieren una vida de gozo y paz? Me impresionan, hermano. Yo tengo gozo en mi alma. ¡Tanto! Me impresiona. Le estoy preguntando algo. ¿Cuántos de ustedes quieren gozo y paz? Mira, yo estoy más entusiasmado que usted.
Vengo de las 8 de la mañana batiendo la lengua, enseñando. Y le pregunto a usted, ¿cuántos quieren gozo y paz? Ya por ahí va mejor. Pero para eso, para que mi vida y tu vida tenga gozo y paz, en vez de irnos por el carril de la decepción, de la tristeza, de la amargura, de pasar todo el tiempo amargado, triste, decepcionado. No, yo quiero irme por el carro del gozo y la paz que me da Dios. Y Dios te dice hoy día, mira, para eso te traje. ¿Por qué? Porque tenemos que considerar cosas importantes. Y hoy día Dios nos va a entregar tres alternativas. Y tú dijiste, yo elijo. Diga conmigo, primera alternativa. La primera alternativa se la voy a dar, es la siguiente. Cuando lo que queremos es lo que necesitamos. Si quiere lo anota ahí. Porque después vas a tener que tomar una decisión. Vas a tener que elegir. Y la primera alternativa, cuando lo que queremos es lo que necesitamos. Y mira lo que dice en primera de Juan 15. En primera de Juan 15, versículo 14 y 15. Dice lo siguiente. Primera de Juan 15, 14 y 15 dice: esta es la confianza que tenemos en Él, que si pedimos alguna cosa conforme a su, mira lo que dice, que si tú y yo pedimos una cosa conforme a su voluntad, Él nos oye. Y si sabemos que Él nos oye en cualquiera cosa que pidamos, sabemos que tenemos las peticiones que le hayamos hecho. Entonces, alternativa 1, yo no sé cuántos de ustedes van a elegir esta alternativa. Alternativa 1, cuando lo que queremos es lo que necesitamos. Y cuando yo leo primera de Juan capítulo 15, aquí está lo que tú y yo debemos anhelar en nuestra vida. ¿Y sabes lo que tú y yo debemos que anhelar en nuestra vida? Que nuestros anhelos y nuestros deseos vayan en sintonía con la voluntad de Dios. Alternativa número 1, que mis deseos y mis anhelos estén en sintonía con la voluntad de Dios. Por eso alternativa número 1, lo que yo quiero es lo que necesito. ¿Por qué? Porque cuando tus anhelos y tus deseos están en sintonía con la voluntad de Dios, ¿sabes lo que pasa ahí? Va a haber respaldo, vas a tener paz y vas a tener gozo. Wow. Cuando lo que tú anhelas, cuando lo que tú deseas, cuando lo que tú quieres está en sintonía con la voluntad de Dios, eso va a traerte a ti respaldo, te va a traer gozo y la bendición de Dios va a estar contigo y vas a tener paz. Diga conmigo, tengo que estar en sintonía con la voluntad de Dios. Mira, y es una de las cosas que más nos cuestan, estar en sintonía con la voluntad de Dios. Mira, porque cuando estamos en sintonía con la voluntad de Dios, ¿sabes lo que queremos? Y escucha esto. Cuando tú estás en sintonía con la voluntad de Dios, ¿sabes lo que tú quieres? Quieres tener una mejor relación con Dios. Mira, ¿cuándo yo puedo saber que un hombre o una mujer está en sintonía o quiere estar en sintonía con Dios, con su voluntad? Cuando esa persona quiere tener mejor relación con Dios. Cuando hay personas que quieren crecer espiritualmente. Cuando hay personas que buscan al Señor, leyendo su palabra, asistiendo a la iglesia, teniendo momentos de oración, tanto personales como familiares. Por eso en Mateo dice: buscad el reino de Dios. Primeramente, buscar el reino de Dios y su justicia. ¿Por qué?
Porque cuando en ti tu anhelo, lo que tú quieres es buscar más de Dios, tener más intimidad con Dios, buscar más de su presencia, anhelar estar con Él, leyendo su palabra, el deseo de venir a la iglesia, no por obligación, sino que porque tú lo quieres, de leer su palabra, estás entrando en sintonía con la voluntad de Dios. Cuando tú quieres eso, estás eligiendo la primera alternativa, que lo que quiero es lo que necesito. ¿Cuántos de los que están acá necesitan una relación más íntima con Dios? Entonces, cuando tú estás en sintonía con Dios, cuando estás en sintonía con la voluntad de Dios, lo que tú quieres es eso: buscar más de Dios, buscar su presencia. Cuando tú estás en sintonía con la voluntad de Dios, ¿sabes lo que quieres? Quieres tener una familia y un matrimonio en armonía, con amor, con respeto, caminando juntos en los caminos de Dios. Mira, eso es lo que quiero. Cuando tú quieres eso y tú necesitas eso, vas a tener respaldo de Dios y vas a tener en tu casa gozo, paz, felicidad, y la bendición de Dios va a estar contigo. Aleluya. Por eso Josué, ahí en el capítulo 24, Josué decía: yo y mi casa serviremos a Jehová. Hagan ustedes lo que quieran, váyanse a donde quieran, adoren a quien quieran, pero yo y mi casa caminaremos juntos sirviendo al Dios Todopoderoso. Cuando tú quieres eso, ¿qué es lo que necesitamos? Necesitamos que mi casa camine con el Señor. Necesitamos que mi casa adore a Dios. Cuando tú quieres eso, ¿qué es lo que necesitamos? Estás en sintonía con la voluntad de Dios. Y escucha eso: todo lo que está en sintonía con la voluntad de Dios, todo lo que pidas al Padre, Él te lo responderá. No va a responder Dios oraciones, peticiones que no estén en sintonía con su voluntad. Hay gente que se desgasta orando, haciendo cosas, en un activismo religioso, haciendo una y otra cosa. Pero cuando tú y yo hacemos cosas que no están en la voluntad de Dios, solo nos vamos a desgastar. Tenemos que estar en sintonía con la voluntad del Padre para que todo lo que pidamos al Padre en el nombre de Jesús sea hecho. Por eso una de las cosas que queremos y necesitamos es que yo y mi casa sirvamos al Señor, que busquemos de la presencia del Señor. Aleluya, aleluya, aleluya. ¿Y sabe lo que tenemos que hacer entonces para eso? Porque la alternativa uno era: lo que quiero es lo que necesito, y lo que queremos y necesitamos es buscar más de la presencia del Señor. Pero ¿qué tenemos que hacer? ¿Y sabe lo que tenemos que hacer? Es enfocarnos. Para que la alternativa uno la pueda llevar a cabo, tienes que enfocarte. Enfocarte en esforzarte y ser valiente, no desviarte en tus objetivos y en tus prioridades. En Hebreos capítulo 10, versículo 38 y 39 dice: mas el justo vivirá por fe, y si retrocediere, no agradará a mi alma. Pero nosotros no somos de los que retroceden para perdición, sino de los que tienen fe para preservación del alma. Wow. Mira, le puedes decir a la persona que está cerca tuyo, dile: enfócate. Ahora dile: enfócate bien.
Ahora dile, esfuérzate y sé valiente. Dile ahora, no te desvíes en tus objetivos y tus prioridades. Amén. Entonces, para poder llevar el alternativa 1, llevarla a cabo, tengo que enfocarme. ¿En qué? En no desviarme de mi objetivo y no cambiar mis prioridades. Lo que tú necesitas y lo que tú quieres es buscar más de Dios y de su presencia. Esa es la alternativa 1. Alternativa 1, lo que quiero es lo que necesito. ¿Y qué quiero yo? Buscar más de Dios, porque lo necesito. ¿Qué quiero yo? Que yo en mi casa sirvamos al Señor, porque lo necesito. Porque quiero paz en mi casa, quiero la bendición de Dios en mi casa, quiero gozo en mi casa. Lo que yo necesito es que me vaya bien. Quiero que me vaya bien. Quiero que Dios me bendiga. Entonces, iglesia, para que lo que tú quieras sea lo que tú necesitas, tienes que enfocarte. ¿Enfocarte en qué? En buscar primeramente el reino de Dios y su justicia, porque todo lo demás será añadido. No busques la añadidura. Tu función no es la añadidura. La añadidura la da Dios. Tú haz tu parte, que buscar más y más de la presencia de Dios. Aleluya. Segunda alternativa: cuando lo que queremos no es lo que necesitamos. Acuérdense que la alternativa 1 era cuando lo que queremos es lo que necesitamos. La alternativa 2, cuando lo que queremos no es lo que necesitamos. Y mira lo que dice en 1 Corintios 10:23. 1 Corintios 10:23 dice: todo me es lícito, pero no todo conviene. Todo me es lícito, pero no todo edifica. Alternativa 2. Hay cosas que yo quiero, pero no es lo que necesito. Mira, lamentablemente, muchos de los que estamos acá nos dejamos llevar por el egoísmo, por la envidia, nos dejamos llevar por el materialismo, o nos dejamos llevar por la emoción. Y muchos de los que estamos acá a veces nos esforzamos por obtener cosas que no necesitamos. ¿Cuántos de los que están acá muchas veces se dejan llevar por la emoción? ¿Cuántos de los que están acá muchas veces nos dejamos llevar por la envidia? Gente envidiosa. Si lo tiene ella, lo tengo que tener yo. ¿Por qué ella y yo no? Muchos de nosotros a veces queremos obtener cosas y nos esforzamos por querer obtener cosas que no necesitamos. Aleluya. Por eso yo te invito a hacerte una pregunta cada vez que estés con ese problema en tu vida. ¿Y sabes la pregunta que tú tienes que hacerte? ¿Lo que quiero de verdad me conviene? ¿Lo que tú quieres de verdad te conviene? Yo te quiero hacer que invitar que te hagas esa pregunta. Lo que yo quiero, ¿de verdad me conviene? No, hermano, no tenemos que hacer siempre lo que los demás.
Y lo que los demás hacen no siempre es bueno para nosotros. A veces nos enfocamos más en querer hacer lo que otros hacen, y lo que otros hacen muchas veces no es bueno para nosotros. Muchas veces nos cuesta reconocer que lo que queremos será verdaderamente necesario. Porque cuando tú, iglesia, quieres lo que no necesitas, ¿sabes qué pasa contigo? Muchas veces te endeudas en cosas que no puedes pagar. ¿Cuántas veces nos ha pasado que lo que yo quiero no lo necesito, pero como tanto me empecino, termino endeudándome en algo que no necesito y que después no puedo pagar? Wow. Algunos están diciendo, justo vino hoy día. Mira lo que dice Proverbios 22, 27. Si no tuvieras para pagar, ¿por qué han de quitar tu cama de debajo de ti? Hasta las camas se llevan. Eso pasa cuando tú eliges la alternativa 2. Y nosotros somos re buenos para elegir la alternativa 2. Queremos lo que no necesitamos y nos esforzamos en algo que realmente no necesitamos, y eso provoca que tú y yo muchas veces caigamos en deudas que no podemos pagar. ¿Cuántos? Muchas familias se separan, se van a otros lugares buscando un futuro mejor, pero se alejan de Dios, se alejan de su familia porque quieren lo que no necesitan. Compramos, gastamos en cosas que verdaderamente no necesitamos, en vez de decir, voy a esperar cuando las condiciones sean mejores. No, lo queremos ahora, lo queremos ya. Diga conmigo, ¿qué tengo que hacer? ¿Viste que la alternativa 1, acuérdense, alternativa 1, lo que quiero es lo que necesito. Alternativa 2, lo que quiero es lo que no necesito. En la alternativa 1, ¿qué teníamos que hacer? Enfocarnos. Pero para esta alternativa, en la cual muchos de nosotros, pecadores, me puse como esos pastores, ¿no? A ti te hablo, pecador. Lo que necesitamos hacer, ¿sabes lo que necesitamos? Es pedir sabiduría a Dios. En la uno solamente tenemos que enfocarnos bien. No desenfocarte. Enfócate bien. Busca de Dios. Busca de Dios. Busca del Señor. Invita a tu casa a orar. Ten conversaciones que bendigan, no conversaciones que corrompan. Abre las puertas de tu casa a gente que bendiga tu casa. Invita a tu casa a orar, a tus hijos a orar. Lea la palabra, lea la Biblia. Oren, canten en su casa. Busca más de Dios. Eso es lo que tienes que hacer. Enfócate para que lo que tú quieras es lo que necesitas, y lo entiendas bien claro. Pero acá, en esta, donde tú y yo a veces queremos lo que no necesitamos, necesitamos pedir sabiduría a Dios. Aleluya. ¿Y por qué sabiduría? Para poder comprender verdaderamente que si lo que queremos es realmente lo que necesitamos. Y mira lo que dice en Santiago 1.5. Busque Santiago 1.5. Santiago 1.5. Leámoslo todos juntos, pero con fuerza, ¿ya? Santiago 1.5, todos juntos. 1, 2 y 3. Y si alguno de vosotros tiene falta de sabiduría,
pídale a Dios, el cual da a todos abundantemente y sin reproche le será. Wow, mira. ¿Qué tienes que hacer cuando tú estás en esa? Hoy es que lo quiero, pero lo necesito. ¿Cuánto han estado en esa? Es que quiero hacer esto. Es que lo quiero, pero lo necesito. Cuando estás en esa, pide sabiduría. ¿Y qué decía en Santiago? Hay harta, hay abundante. Solo tienes que pedir sabiduría para tomar la decisión correcta, para que lo que tú quieras puedas entenderlo si es realmente lo que necesitas. Aleluya. Esa es la alternativa 2. Yo le dije, ustedes tienen que elegir. Yo solamente a través de la palabra te estoy dando la alternativa. Te di la 1 y te di lo que tienes que hacer. Te di la alternativa 2 y también Dios te está diciendo lo que tienes que hacer. Y la alternativa 3, que es la última, cuando lo que necesitamos es lo que no queremos. Mira. La alternativa 3, cuando lo que necesitamos es lo que no queremos. ¿Pueden buscar Juan 3:19? Juan 3:19 dice, y esta es la condenación, que la luz vino al mundo y los hombres amaron más las tinieblas que a la luz, porque sus obras eran malas. ¿Saben que lamentablemente esto es lo que no permite que tú y yo podamos ser realmente bendecidos en nuestra vida y en nuestra familia? ¿Por qué? Porque tú y yo necesitamos ser salvos, ¿sí o no? Necesitamos ser salvos. Pero muchas veces queremos seguir viviendo una vida que está lejos de lo que Dios quiere. ¿Sabes lo que tú necesitas? Necesitas ser salvo. Pero hay personas que necesitan ser salvas, pero no quieren. Yo necesito ser salvo. Pero hay personas que viven una vida no regida por la voluntad de Dios. ¿Sabes lo que tú y yo necesitamos? Necesitamos que Dios nos ayude en nuestras angustias. Pero queremos seguir viviendo dependiendo de lo que el hombre y la mujer pueda hacer. Tú y yo necesitamos. ¿Cuántos de los que están acá necesitan que Dios lo ayude en sus angustias? Pero ¿sabes lo que pasa con nosotros? Queremos seguir viviendo dependiendo de lo que el hombre o la mujer pueda hacer por ti. Necesitamos algo, pero no lo queremos. Necesitamos salvación, pero no la queremos. Necesitamos ayuda de Dios, pero no la queremos. Esa es la alternativa 3. Que hay cosas que tú necesitas, pero no lo quieres. Necesitamos que Dios nos ayude, pero queremos seguir viviendo dependiendo de la gente. Necesitamos perdonar. Tú y yo necesitamos perdonar para que podamos vivir en reconciliación y en armonía con nuestra familia. Pero lamentablemente queremos seguir manteniendo un corazón lleno de soberbia y orgullo. ¿Saben que necesitamos perdonar? Pero queremos seguir viviendo con un corazón orgulloso, con un corazón soberbio. Pero si yo te digo, está esta tercera alternativa, está lo que necesito, pero no lo quiero. Tú y yo necesitamos soltar perdón.
Tú y yo necesitamos reconciliación y armonía. Pero queremos seguir viviendo con un corazón amargado, enojado, con rabia. Un corazón que está ahí soberbio, un corazón orgulloso. Y necesitamos perdón. Aleluya. En Efesios 4:32 dice: antes sed benignos unos con otros, misericordiosos, perdonándonos unos a otros, como Dios también nos perdonó a nosotros en Cristo. Eso es lo que Dios nos pide, que nos reconciliemos. Dios quiere que nos amemos, que nos perdonemos unos a nosotros.

0: Hay cosas que tú necesitas, perdón, cosas que tú quieres y son las que necesitas. Pero también hay cosas que tú quieres, pero no las necesitas. Pero también hay cosas que necesitas, pero no las estás queriendo. Son alternativas que tú y yo tenemos en la vida. Y sabes que para esta última alternativa, donde hay cosas que necesito pero no quiero, ¿sabes lo que tenemos que hacer? Ser humildes. Tienes que ser humilde. ¿Y sabes para qué humilde? Para obedecer la voluntad de Dios y reconocer verdaderamente que necesito obedecer al Señor y su palabra. Necesitamos ser humildes. Necesitamos enfocarnos, necesitamos, hermanos, pedir sabiduría, pero también necesitamos ser humildes. Miren lo que dice en 2 Crónicas 7:14. Y con eso ya voy terminando. 2 Crónicas 7:14 dice: si se humillare mi pueblo, sobre el cual mi nombre es invocado, y oraren, y buscaren mi rostro, y se convirtieren de sus malos caminos, entonces yo oiré desde los cielos y perdonaré sus pecados y sanaré su tierra. ¿Cuándo? Cuando hay hombres y mujeres que se humillan. Aleluya. Tres alternativas. Donde tú y yo tenemos que elegir para que mis anhelos y mis deseos estén en sintonía con la voluntad de Dios. Yo te quiero invitar a que te pongas de pie, por favor.
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estamos creyendo una fantasía, estamos creyendo la realidad de aquel que estuvo muerto pero vive hoy. Él venció a la muerte, Él venció a la muerte. Vamos, dilo una vez más.

son libres para saltar, cuando son libres para levantar sus manos.

Vamos, si Dios te ha liberado, si Dios te ha hecho libre, levanta tu voz, levanta tus manos y declara el poder.

Al fin encontré donde pertenezco. 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

Salmo 45. Rebosa mi corazón palabra buena. Dirijo al rey mi canto. Mi lengua es pluma de escribiente muy ligero. Eres el más hermoso de los hijos de los hombres. La gracia se derramó en tus labios. Por tanto, Dios te ha bendecido para siempre. Denme un amén ahí.

Levanta las manos al cielo conmigo y repite: Señor, levanto mis manos, aunque no tenga fuerzas, aunque tenga mis problemas. Confiésalo con tus labios. Todo el mundo está andando conmigo.

donde estás, ofrécele tus manos al Señor. Levanta tus manos, ofrécele tu corazón, toda tu vida. Ríndela a sus pies. Nos rendimos a ti, Jesús.

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Así es que conmigo, levanta tus ojos y di: Señor, anhelo tu venida gloriosa. No soy como algunos que tienen tu promesa por tardanza y que se desaniman o se desesperan. Yo confío en tu promesa y sé que tú volverás. Vamos, Señor.

0: todo el que tenga un Dios grande dé un grito de victoria.
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La Biblia dice que Él pelea por su pueblo. Él pelea por ti esta noche.

0: corazón
1: del Señor, porque si ando de verde, Domingo Ramos, entrada triunfal de Cristo, hosana al Rey que vive. Amén. Marcos capítulo 11, versículo 1 y 3. Dice así la palabra del Señor. Le damos lectura en nombre poderoso de Jesús. Dice así: cuando se acercaban a Jerusalén, justo en Betfagé y Betania, frente al monte de los olivos, Jesús envió dos de sus discípulos y les dijo: id a la aldea que está enfrente de vosotros, y luego que entres en ella hallaréis un pollino atado, en el cual ningún hombre ha montado. Desatadlo y traedlo. Y si alguien os dijera: ¿por qué haces esto?, decid que el Señor lo necesita. Diga conmigo: el Señor lo necesita, y luego lo devolverá. Mira, dice la palabra del Señor ahí que Jesús, antes de entrar, porque todos sabemos que Jesús hace esta, como dice la escritura, esta entrada triunfal, ¿cierto?, a Jerusalén. Pero antes de hacer esa entrada triunfal, él venía caminando con sus discípulos, y antes de entrar a Jerusalén, él envía a dos de sus discípulos a la aldea que estaba frente de ellos y les dice, le da instrucciones a sus discípulos, y dice: vayan a esa aldea, vayan a ese lugar, van a encontrar un pollino que nadie lo ha montado. Cuando hablamos de pollino, estamos hablando de un burrito. ¿Ya? Para que entendamos. ¿Ya? Un burrito. Entonces, Dios le dice: vayan y van a encontrar un burrito tiernecito, jovencito, que nadie lo ha montado. Vayan, no le pregunten a nadie, porque va a estar ahí esperando. Vayan y desátenlo y tráiganlo. Y si alguien le pregunta: hey, ¿por qué lo estás sacando?, díganle: porque el Señor lo necesita. Wow. Porque el Señor lo necesita. Entonces, cuando tú y yo leemos este pasaje de la palabra del Señor, que hace alusión a esa entrada de Jesucristo y marca este inicio de Semana Santa, en la cual recordamos la muerte y resurrección de Jesucristo y esa obra redentora hacia la humanidad. Porque eso es lo que hacemos en Semana Santa. Recordamos su sacrificio, pero también recordamos que Cristo resucitó. Porque si Cristo no hubiera resucitado, de todo lo que hubiera hecho antes hubiera sido en vano. Si Cristo no hubiera resucitado. La resurrección de Cristo provoca es que la obra redentora se haga manifiesta en tu vida y en mi vida. Amén. Y cuando uno lee esto, porque estamos como en la parte final de la vida de Cristo aquí en la tierra, uno ve cómo es este plan tan extraordinario de Dios, cómo en este plan tan extraordinario de Dios, Dios usa, dentro de este plan tan extraordinario, Dios usa un burrito. Es loco, ¿no? Es como raro. ¿Cómo Dios? Porque era un plan extraordinario, era un plan sobrenatural, era un plan en el cual la vida de multitudes hasta el día de hoy iban a ser salvas, donde se iba a establecer un nuevo pacto entre Dios y el ser humano. ¿Cómo en esto que fue tan extraordinario Dios usa a un simple burrito para cumplir su propósito? Aleluya. Para que el propósito de Jesucristo se establezca. ¿Sabe ustedes que ya estaba profetizado mucho antes esa entrada de Jesucristo? Mira, quiero invitarle que vamos al libro de Zacarías 9:9. Si me ayudan, Zacarías 9:9. Mire lo que dice. Estamos hablando de profetas anteriores a que Cristo viniera a la tierra. Y miren lo que dice Zacarías 9:9. Dice: alégrate mucho, hija de Sión.

voces de júbilo, hija de Jerusalén. He aquí, tu rey vendrá a ti, justo y salvador, humilde, y cabalgando sobre un asno, sobre un pollino, hijo de asna. Mira, estamos hablando, hermanos míos, de más de 500 años antes, que ya el profeta anunciaba cómo Jesús entraría a Jerusalén. Vendría humilde y entraría a Jerusalén cabalgando sobre un burrito, un simple burrito. Aleluya. Oh, gloria al Señor. Y ese burrito fue usado y utilizado por Dios para cumplir su propósito. Mira, imagínense cómo un burrito, un simple burrito, fue usado por Dios para que la palabra se cumpliera. Aleluya. Pero ¿qué es lo que tenía que pasar primero? Lo primero que tenía que pasar es que ese burrito tenía que ser desatado. Diga conmigo, desatado. Mira, ese burrito, cuando Jesús envía a los discípulos, ese burrito estaba atado. ¿Y qué es lo que le dice Jesús a sus discípulos? Desatadlo y traedlo. Para que la palabra de Dios se cumpliera, para que lo que el profeta Zacarías dijo muchos años antes, para que la palabra de Dios se cumpliera y el propósito maravilloso de Dios se cumpliera, lo primero que había que hacer era desatar a ese burrito. Jesús no podía entrar caminando. Jesús no podía entrar en un caballo, que hubiera sido como más elegante, ¿no? Porque en ese tiempo los romanos tenían estos caballos como blindados, entonces hubiera sido como más, porque el caballo era como para rey, ¿no? Hablando en ese tiempo. Pero la palabra tenía que cumplirse. Pero para que la palabra se cumpliera, lo primero que había que hacer, había que desatar, aleluya, ese burrito, para que ese burrito pudiera llevar a Jesús. Ahora, si esto tú y yo lo aplicamos a nuestra vida, aleluya, si esto tú y yo lo pudiéramos aplicar a nuestra vida, y uno puede decir cómo la vida de un humilde burrito fue usada por el Señor, y cómo un humilde burrito estaba en los planes y propósitos de Dios, aleluya. Y uno se pone a pensar, si Dios usó un burrito para sus planes y propósitos, ¿cómo no me va a poder usar a mí? ¿Cómo Dios no va a tener planes y propósitos con mi vida? ¡Wow! Mira, era algo extraordinario. La palabra de Dios se estaba cumpliendo. Los cielos se estaban manifestando. La gloria de Dios se estaba manifestando. Jesús, cuando entra en ese pollino, en ese burrito, la gloria de Dios se estaba manifestando. Los cielos se estaban abriendo. Los ángeles estaban cantando. Estaba algo sobrenatural moviéndose en ese lugar. Dios usando un simple burrito. Y si Dios en sus planes y propósitos usó un simple burrito, ¿cómo Dios no va a usar tu vida para sus planes y propósitos? Aleluya. Oh, gloria al Señor. Aleluya. Diga conmigo, Dios me llama y quiere usar mi vida. Aleluya. ¿Saben ustedes que su vida es útil para el reino de Dios? Lo creo, ¿no? Más o menos parece, ¿no? Te lo vuelvo a decir. Tu vida es útil para el reino de Dios. Aleluya. Dios quiere usar tu vida.
Dios no solamente te llama para que estés sentado recibiendo en una iglesia, sino que Dios te llama con toda tu historia, con todo lo que tú has vivido, con todo lo que tú has pasado. Dios te rescata para que a través de ti Dios pueda rescatar a otras personas. Dios te bendice a ti para que a través de ti Dios pueda bendecir a otras personas. Dios ha hecho un proceso en tu vida para que a través de ese proceso otras personas puedan conocer lo que es servir a Cristo. Lo maravilloso que es el Señor. No es algo religioso, sino que esto es vida, iglesia. Tú y yo no estamos para condenar a nadie. Yo siempre digo esto. Porque si Dios te hizo que llegaras a unción fresca, ¿quién soy yo para no abrazarte y para no recibirte y para no darte la oportunidad para que Dios comience el proceso en tu vida? Si Dios usó un simple asno para hacer su llegada triunfal y la palabra de Dios se cumpliera, ¿cómo Dios no va a usar tu vida para sus propósitos y para sus planes perfectos? Aleluya. Diga conmigo nuevamente: Dios me llama y quiero usar mi vida. Pero ¿sabes lo que Dios está esperando hoy día? Dios está esperando personas que estén dispuestas y disponibles. Porque son dos cosas. Yo puedo estar dispuesto, pero no estoy disponible. Y que eso nos pasa mucho. Yo tengo a veces gente que está dispuesta. Dispuesta a tener ganas, sí, pero no tengo tiempo. No está disponible. Hermano, vamos a ir a hacer esto. Sí, pastor, uy, qué maravilloso, pastor, sería precioso, oh, sería una bendición para mi vida. Ya vamos a ir el jueves. No, pastor, no, es que no, el jueves no puedo. ¿Sí o no? Hay gente que está dispuesta, pero no está disponible. Y hay gente que está disponible, que le sobra el tiempo. Es que no tengo ganas, pastor. Es que, ¿sabe qué, pastor? Yo creo que eso no es para mí. Dios me tiene para otras cosas. No, no, es verdad. Yo cuando estábamos en la iglesia, en la otra iglesia, allá en la cisterna, yo puse un jovencito que uno lo va mirando y todo. Y yo dije: ya, tú vas a ser el portero, le dije. Y le dije: el portero es una responsabilidad importante, porque el primero que recibe a la gente, el que tiene que darle una buena sonrisa, un abrazo, ya. Duró como 2 días de portero. Y después me dijo: pastor, ¿sabe qué? Quiero conversar con usted. Y le dije: ¿pero por qué? Es que yo no estoy para portero, yo estoy para otras cosas. Y qué humilde, le dije yo. No, y dijo: yo estoy como para estar adelante, como en el stage, en la plataforma. Entonces, mira, escucha esto, iglesia. Escucha. Dios está buscando hoy día gente que esté dispuesta, pero también que esté disponible. Que diga, como dijo el profeta: Señor, heme aquí, dispuesto estoy. Eso es lo que Dios hoy está buscando. Amén. Miren lo que dice en Isaías 6:8, por favor. Busque Isaías 6:8. Isaías 6:8. Le puedes decir a la persona que está cerca tuyo, dile: Dios está buscando personas que estén dispuestas y disponibles para Él, para su reino. Dile ahora: ¿estás dispuesto? ¿Estás disponible? Aleluya. Mira lo que dice Isaías 6:8. Dice: después oí la voz del Señor que decía: ¿a quién enviaré? ¿Y quién irá por vosotros? Entonces respondí yo: heme aquí, envíame a mí. Eso es lo que Dios hoy está esperando. Que haya gente que cuando Dios les hable digan: aquí estoy. Aquí estoy, estoy dispuesto, estoy dispuesta, pero también estoy disponible. ¿Por qué? Porque el tiempo se hace. Porque cuando uno quiere, no era precisamente lo que yo iba a decir.
pero salió bien, ¿o no? Bien, está bien, porque están atentos. Entonces, hermanos y hermanas, eso es lo que Dios está buscando. Si Dios en su entrada, mira, yo creo que imaginen esto, en su entrada triunfal, Jesús sobre un pollino, un burrito, entrando, había una gloria de Dios moviéndose, había una manifestación de la presencia de Dios moviéndose, los cielos abiertos, la palabra de Dios cumpliéndose, usando un burrito. Y no te va a usar a ti. Bueno, yo sé que aquí tienen alguna oreja de burro, porque harto porfiado que son algunos aquí, ¿o no? Aleluya. Dios quiere gente que esté disponible, gente que esté dispuesta. Pero ¿sabe lo que pasa hoy día, iglesia? Que hay muchos cristianos que no están disponibles hoy día para poder servir al Señor, sentirse útil. Tal vez no, nunca va, escucha esto por favor, quizás nunca vas a tener ningún cargo en la iglesia. Escucha lo que te voy a decir, por favor. Escucha, por favor, esto. Capaz que nunca tengas ningún cargo en la iglesia y capaz que nunca subas acá. Pero tal vez Dios te va a usar de una manera tan grande que a través de ti gente va a llegar, va a creer y va a decir sí, Dios existe. Yo no necesito una plataforma para predicar de Cristo. Yo no necesito el stage para predicar de Cristo. A Cristo se le predica en las plazas, en la calle, en el colegio, con los vecinos, en el hospital, donde tú te relacionas, donde tú vayas, con quien estés. Siempre Dios provoca esa instancia para que hables de Cristo. Por eso es que Dios quiere gente disponible. A lo mejor cuando dice no, disponible para estar aquí, no, a veces no, tal vez nunca va a estar acá, pero sí Dios te puede usar hasta en lugares más complejos. Hay gente que Dios lo ha usado, ellos han ido a la urgencia, ellos han ido a la urgencia y ellos que van a la urgencia porque están enfermos terminan hablando de Cristo a otros enfermos. Pero Dios quiere gente que esté dispuesta, gente que esté disponible, gente que quiera servir. Pero ¿sabe lo que nos está pasando hoy día? ¿Por qué hoy día no estamos disponibles? Porque hay muchos, y digo muchos porque también me incluyo, que tal vez todavía seguimos atados a ciertas situaciones y cosas. ¿Se acuerdan que Jesús dijo primero con el burrito? Desátenlo y tráiganlo. ¿Qué había que hacer primero? Desatarlo. Entonces, ¿por qué muchas veces nosotros no estamos disponibles para el servicio, para que Dios use nuestras vidas? Porque muchos a veces estamos atados a algo. Y eso, estar atados a algo, no nos deja cumplir los propósitos de Dios en nuestras vidas. Yo veo al burrito ahí atado, quién sabe cuánto tiempo llevaba atado. Tal vez ese burrito nadie lo veía, nadie lo tomaba en cuenta, estaba atado, quién sabe cuánto tiempo estaba atado. Y ese burrito, estando atado, como decimos en el chileno, no tenía ni un brillo. Era un burrito más, ¿sí o no? ¿Quién sabe cuánta gente pasó por al lado de él? Ni se dio ni cuenta. ¿Quién sabe cuánta gente menospreció a ese burrito? ¿Quién sabe cuánta gente dijo, no, este no pasa nada? Porque estaba atado. Pero cuando ese mismo burrito entró en Jerusalén, imagínense cómo se le hinchó el pecho a ese burrito. ¿Sabe lo que tenemos que primero hacer, iglesia? Es dejar que el Espíritu Santo desate situaciones que todavía nos tienen atados en nuestra vida. Miren, la verdadera libertad no es hacer lo que yo quiero. ¿Viste que algunos dicen eso? Ay, voy a ser libre cuando haga lo que quiera. Que generalmente le pasa a los jóvenes, ¿o no? ¿Sí o no? A los adolescentes. ¿Cuántos de los que están acá cuando tenían como 13 años querían tener 18 y querían ser más grandes? ¿Sí o no? A todos nos pasa, ¿no?
que cuando éramos más chicos decíamos, oh, me gustaría tener más edad, me gustaría ser más grande. Y ahora, ¿a cuánto a usted le gustaría ser más chico? ¿Sí o no? Entonces, miren, escuche esto, por favor, presta atención, escucha esto. La verdadera libertad no es hacer lo que quiera, sino estar libre para cumplir lo que Dios quiere conmigo. Repito, la verdadera libertad no es hacer lo que yo quiera. Soy libre, no tengo que darle, cuenta a nadie. No quiero mirar a mi esposo porque no quiero darle cuenta a nadie. Me salió machito, ¿no? No me salió. La verdadera libertad no es hacer lo que quieras, sino que es hacer en forma libre lo que Dios quiere hacer contigo. Aleluya. Aleluya. ¿Puedes repetir conmigo esto, pero con fe? ¿Ya? ¿Con ganas? ¿Con fuerza? Va a repetir conmigo esto. Diga conmigo: Dios no necesita personas perfectas, necesita vidas disponibles y libres. Amén. Dios no necesita gente perfecta. Tú no eres un ángel. No, no andas con ala de ángel. No eres perfecto, no eres perfecta. Dios no quiere gente perfecta. Dios quiere gente disponible, pero libre. Porque puede haber gente disponible, pero atada. Por eso el burrito tenía que ser desatado. Por eso Jesús mandó a buscarlo. ¿Por qué? Porque lo necesitaba. Y Jesús te mandó a buscar a ti. En donde estabas, en lo que estabas, cómo estabas, Dios te mandó a buscar a ti. Jesús te mandó a buscar a ti. ¿Sabes por qué? Porque te necesita. Aleluya. Pero Dios quiere gente que esté disponible, pero que esté libre. Libre. Aleluya. Sabes que muchas veces, a veces estamos atados, y el estar atado no nos permite cumplir con los propósitos de Dios. Te quiero hacer una pregunta hoy día, antes de seguir. ¿Cuántos de los que están acá hoy día quieren ser desatados? ¿Cuántos de los que están acá quieren salir hoy día y decir, yo voy a estar disponible y libre? Que nada me ate. Pero miren, ¿saben a qué? Muchas veces tú y yo estamos atados. Muchas veces estamos atados a nuestros pecados. Dice en Proverbios 5:22, dice: prenderán al impío sus propias iniquidades, y retenido será con las cuerdas de su pecado. Una de las cosas que a ti y a mí nos atan, y por culpa de esas ataduras no podemos cumplir con los propósitos de Dios y estamos disponibles, pero no libres, es porque muchas veces todavía estamos atados a nuestros pecados. ¿Saben ustedes que hay cristianos, hermanos de iglesia, que tienen toda la capacidad, tienen dones, tienen talentos para servir al Señor, para ser útiles, para poder ser de bendición en su iglesia?

en alguno. Y cuando yo leo la palabra del Señor en Filipenses 4:13, dice: todo lo puedo en Cristo que me fortalece. Una de las cosas que te ata muchas veces es el pecado, y que lamentablemente a veces no podemos y no queremos ser libres del pecado. Y hay muchos que dicen: pastores, que no puedo, pastores, que no puedo. Hablan con la pastora y dicen: pastora, pero no puedo. Pero la palabra de Dios dice que todo lo puedo en Cristo que me fortalece. Hay personas que quieren seguir atadas al pecado, no quieren ser libres. Hay mucha gente que puede hacer cosas maravillosas, ser usado por Dios de una manera extraordinaria, pero no quieren desatarse del pecado, no quieren ser libres. Una de las cosas que nos atan es el pecado, iglesia. Todos los que estamos acá somos pecadores. Todos los que estamos acá fallamos, nos equivocamos, cometemos errores, decimos cosas que no deberíamos decir, hacemos cosas que no deberíamos hacer, hablamos y traemos maldición a nuestra vida y a la vida de los que están cerca nuestro, que es nuestra familia. Pecamos muchas veces de pensamiento o de acción o de palabra, pecamos. Pero cuando tú y yo no nos acercamos al Señor, seguimos atados del pecado. Y Dios quiere usarnos. Y Dios quiere usar tu vida. Y Dios quiere usarte a ti. Hey, iglesia, Dios no va a mandar ángeles. Dios te ha llamado a ti. Dios te mandó a buscar a ti, porque a ti te necesita. Pero no te necesita atado al pecado. Dios te necesita libre. Libre del pecado. Y una de las cosas que nos atan es el pecado. Pero también unas cosas que nos atan, iglesia, es el pasado. ¿Cuántos de los que están acá muchas veces están atados al pasado? En Éxodo capítulo 4, versículo 10 dice, Éxodo 4, 10 dice: entonces dijo Moisés a Jehová: ay, Señor, nunca he sido hombre de fácil palabra, ni antes ni desde que tú hablas a tu siervo, porque soy tardo en el habla y torpe de lengua. Dios le estaba dando una orden a Moisés. Y la orden que Dios le estaba dando a Moisés es que fuera y hablara con el faraón para que librara a su pueblo. Esa era la orden. Dios se le presenta en una revelación a través de una zarza ardiente que no se consumía. Y Dios le dice a Abraham: anda, ve, habla con el faraón y dile que deje libre a mi pueblo. Había una orden. Pero Moisés, en vez de obedecer en fe al llamado del Señor, ¿qué hizo Moisés? Recordó su pasado. Y empezó a decir: pero es que yo nunca he sido bueno para hablar, siempre se me traba la lengua, siempre he sido una persona que no puedo establecer un diálogo, como no me van a entender, siempre he sido así. Entonces, una de las cosas que a ti y a mí nos atan muchas veces es el pasado. Dios quiere usarte. Dios quiere usar tu vida. Dios quiere que a través de tu vida otros puedan conocer a Cristo. Dios quiere bendecirte, bendecir tu casa, bendecir tu familia, bendecir todo lugar donde tú vayas. Dios quiere que tú puedas ser luz en medio de las tinieblas. Dios quiere levantarte como un hombre y una mujer que pueda bendecir a otros. ¿Pero por qué Dios no lo ha hecho aún? ¿Y por qué el propósito de Dios no se ha cumplido en tu vida y en mi vida? Porque a veces todavía seguimos atados al pasado. Seguimos atados al pasado. Aleluya. Hay muchos de los que cuando Dios quiere usarlo empiezan a recordar su pasado. Empiezan a recordar sus fracasos, sus limitaciones. Pastores, que yo no soy bueno para esto. Pastores, que es que tú, usted sabe, vos, pastor, que yo no tengo mucha letra. Pastores, que a mí me cuesta relacionarme. Siempre he sido así, vos, pastor. Vos, de chiquitito, pastor, siempre he sido malo para relacionarme con la gente. Y empezamos a hablar del pasado. Y empezamos a hablar de nuestras limitaciones. Y empezamos a hablar de lo que nos sucedió o cómo fue nuestra crianza. Hablamos del pasado. ¿Y por qué hablamos tanto del pasado? Porque estamos atados aún al pasado. Y Dios quiere usarte. Dios quería usar a Moisés. Mire, imagínese una manifestación.

0: expresión de Dios frente a él, Dios hablándole con una voz audible. ¿Y qué dice él? Recordó su pasado. Son cosas que no atan, iglesia. Tu pasado muchas veces te ata. ¿Por qué? Porque en tu pasado hay fracasos, hay limitaciones, hay errores, hay cosas que no hiciste bien. El pasado te ata. Aleluya. Y empieza a decir: ay, que a mí siempre todas las cosas me salen mal, nunca he podido, pastor, siempre yo dejo las cosas a medias, siempre me rindo antes. Aleluya. ¿Y sabe lo que pasa con nuestro pasado? Muchas veces nuestro pasado nos tiene atados a no cumplir el propósito de Dios y esos planes que Dios tiene para nuestra vida. Mire lo que nos ata. Nos ata el pecado, nos ata el pasado, pero ¿sabes qué más también nos ata? El temor. ¿Cuántos miedosos, cobardes, temerosos? Dice Jeremías 46:5. Jeremías 46:5 dice: ¿por qué los vi medrosos retrocediendo? Sus valientes fueron deshechos y huyeron sin volver a mirar atrás. Miedo de todas partes, dice Jehová. Este versículo de la palabra del Señor muestra el miedo y el temor. Ese miedo y temor que no nos permite avanzar. ¿Qué es lo que provoca el temor? El temor nos hace retroceder. El temor te paraliza, el temor te estanca y el temor muchas veces te hace retroceder. Hoy día Dios quiere que tú te levantes. Hoy día Dios quiere que avances para cumplir su propósito. Dios no te llamó para que retrocedas. Dios te llamó porque si tomaste una decisión de servir a Cristo y entregar tu vida a Cristo, Dios quiere que puedas avanzar y alcanzar lo que Dios tiene para tu vida. Pero ¿qué es lo que pasa muchas veces con nosotros? El temor nos ata. El temor nos tiene atado muchas veces. Y el temor hace que no demos paso de fe. ¿Saben ustedes que en la iglesia hay muchos cristianos que están atados al temor? Cristianos que vienen a la iglesia, que cantan, que levantan sus manos, adoran, pero están atados al temor. Y como estás atado al temor, por eso no hablas de Cristo, por eso no le dices a nadie, por eso muchas veces no ganamos vidas para Cristo, no damos testimonio de lo que Cristo hizo en nuestra vida y estamos calladitos. El temor te tiene callado. Yo sé que muchas veces Dios te ha puesto en situaciones con personas que necesitan que alguien le dé una buena palabra, que alguien le dé una buena noticia, y tú y yo sabemos que las buenas noticias vienen de parte de Dios y que están en su palabra, pero ¿qué hacemos nosotros? Nos callamos y empezamos a decir: no, ¿qué voy a hablar yo? El temor nos calla, y como el temor nos calla, dejamos que el enemigo muchas veces haga lo que quiera con nosotros y nuestra casa. Pastor, se metió el diablo en la casa. ¿Sí o no? Como dice, el diablo cochino. Este diablo cochino metió la cola, pastor. ¿Y qué dicen? Pastor, ¿por qué no va a ungir la casa? No dicen eso, ¿no? Pastor, no puedo dormir en la noche, ¿por qué no va a ungir la casa? Y yo digo: ¿por qué no lo hace usted? Si usted necesita dormir. ¿Se imagina, no? ¿Y qué tanto? Vaya. Hermanos, ¿sabe por qué estamos callados? Porque muchas veces tenemos temor. Y estamos atados al temor. Y el temor nos calla. Y el temor no nos hace levantar la voz en el nombre poderoso de Jesús y reprender toda potestad del diablo que está atacando tu vida, tu familia, tu casa, tus hijos. ¡Aleluya! Y no estamos atados. Dios por un lado quiere cumplir su propósito en su vida. Dios por un lado quiere bendecirte, quiere levantarte, quiere promoverte, quiere hacer cosas grandes contigo. Pero por otro lado, agarrado al temor estás. Agarrado al pecado. Aleluya. Oh, gloria al Señor. Aleluya. Agarrado al pasado. Hermano, si ya el pasado pasó. ¿Sí o no? ¿Va a poder volver atrás? ¿Alguno de ustedes tiene la máquina del tiempo? Lo que pasó, se la saben los pecadores. Ahí se dan el tiro ahí. Pero yo cuando canto un himno pentecostal, hermano, ya pasó. No sigas atado a tu pasado. No sigas atado al temor. Y no sigas atado al pecado. Pero también unas cosas que nos atan, iglesia, ¿sabes lo que es? Es la comodidad y la pasividad. Mira lo que dice en Josué 18:3. Si me ayudan a buscarlo, por favor, Josué 18:3. Josué 18:3. Y Josué dijo a los hijos de Israel: ¿hasta cuándo seréis negligentes para venir a poseer la tierra que Dios ha dado, Jehová Dios, a vuestros padres? ¿Hasta cuándo? ¿Sabes lo que pasa con el pueblo de Israel? El pueblo de Israel había tomado una actitud así pasiva. Estaban cómodos. Había que tomar la tierra prometida, había que habitar la tierra prometida, pero ellos estaban cómodos, estaban tranquilitos. Aleluya. Así también muchos de nosotros estamos cómodos, viviendo una vida cristiana tan pasiva. Amén. ¿Saben ustedes que hay muchos cristianos hoy día que quieren llevar un evangelio así sin compromiso, como llanero solitario, sin estar con un pastor, una cobertura, sin tener nada? Súper, así como decimos, light. Entre menos compromiso, mejor. Total, yo oro en la casa, leo la Biblia, tengo cualquier aplicación, es pastor, tengo cualquier Biblia en la casa. ¿Ah? Puedo meterme a Facebook, puedo escuchar cualquier predicación y mucho mejor que la suya. Bien. Pues si es verdad o no. Hoy día hay muchos cristianos que se están descomprometiendo y están pasando esa pasividad a esa comodidad, y Dios quiere usarlos, porque por algo Dios los mandó a buscar, por algo Dios los llamó, porque Dios quiere usarlos. Pero estamos como el pueblo de Israel, cómodos, tranquilos, pasivos. Josué le dijo: ¿hasta cuándo son tan negligentes? Hay que tomar posesión de lo que Dios nos ha entregado. Aleluya. Pero lamentablemente hay muchos cristianos que hoy día no quieren responsabilidad y no quieren nada de esfuerzo. ¿Puede decir conmigo esto? Diga conmigo esto. No se puede seguir a Cristo desde la comodidad del sillón espiritual. ¿Saben qué me encanta esto? Mira lo que dijiste: no se puede seguir a Cristo desde la comodidad del sillón espiritual. ¿Viste que hay algunos que están sentados en el sillón espiritual creyéndose súper espirituales? ¿Sí o no? Uno en la vida se encuentra con muchos, así que uno ya está curado de espanto ya. ¿Sí o no? Y están sentados. ¿Se acuerdan cuando predicamos de Nehemías? Los que están sentados, sentados en el sillón espiritual, ¿cierto? Ahí, sin responsabilidad, light, sin compromiso, pero sentado. Ah, y hablando así como super cosas espirituales. Y sentado. Pero no se puede seguir y servir a Cristo desde esa comodidad. Hay que levantarse y hay que hacer lo que tenemos que hacer. Aleluya. Mira, me quedan 6 minutos. Antes que me pongan ese reloj que me tiene. Que se empieza a hablar. Amo a los de medios creativos. Son tan creativos. Pero miren. Dijimos, estamos atados a qué cosa, al pecado, atado al pasado, atados al temor y atado a la comodidad. Puedes mover al que está al lado tuyo, dile, muévete un poco, por favor, dile. Y escuche eso, mire. Somos nosotros como ese burrito que está atado. Mientras estaba atado, nadie lo miraba, nadie lo tomaba en cuenta, porque estaba atado. Y ese burrito muchas veces nos representa a nosotros. Pero nuestra atadura no es una cuerda, sino que nuestra atadura es el pecado, ¿cierto? El pasado, el temor y la comodidad. Muchos de los que estamos acá y de los que están en Iglesia Línea, puede que a lo mejor estés atado con una pura cuerda, a lo mejor la del temor. O puede que algunos estén atados con 4 cuerdas. Pecado, pasado, temor y además cómodo. Imagínense. La pregunta es, iglesia, me quedan ahora 4 minutos. Y escucha eso, porque quiero ir rápido. Los que están atados al pecado. Pastor, ¿qué tengo que hacer? Tienes que ser libre por medio de Cristo. ¿Cómo? Arrepintiéndote de tus pecados. Juan 8, 34 y 36. Jesús le respondió, de cierto os digo, que todo aquel que hace pecado, esclavo es del pecado. Y el esclavo que queda en la casa para siempre, el hijo sí queda para siempre. Así que si el Hijo os libertare, seréis verdaderamente libres. Si tú hoy te sientes esclavo del pecado, si tú hoy día te sientes que estás atado al pecado aún y que no te deja la libertad para hacer lo que tienes que hacer, Dios te dice hoy día, arrepiéntete en el nombre de Jesús de tus pecados. Ahora, los que están atados al pasado, yo aquí veo a varios que están atados al pasado. No agaches la cabeza. O sea, a ti te estoy diciendo. Pastor, ¿qué tengo que hacer? Porque todavía estoy atado al pasado. Escucha, tienes que confiar que si estamos en Cristo, las cosas viejas pasaron y ahora todas son hechas nuevas. Segunda de Corintios 5, 17. De modo que si alguno está en Cristo, nueva criatura es. Las cosas viejas pasaron y aquí todas son hechas nuevas. ¡Amén! Mira, si no solamente te dije que estás atado, sino que hoy día Dios nos está trayendo la solución, la respuesta. Pastor, estoy en pecado, arrepiéntete. Ah, me salió como predicador antiguo, ¿no? Con el palo ahí. Si estás atado al pasado, tienes que declarar la palabra del Señor. Las cosas viejas pasaron. Ahora, en Cristo, todas son hechas nuevas. Si estás atado al temor, aquí también veo hartos temerosos. Ay, pastores, que yo no puedo, pastores, que yo no, que no sé, que aquí, pastor, no. Si estás atado al temor, tienes que recordar que Dios no nos ha dado espíritu de temor ni de cobardía, sino que Dios te dio espíritu de poder. Que dice, por favor, en 2 de Timoteo 1:7, vamos, 2 de Timoteo 1:7, porque no nos ha dado Dios espíritu de cobardía, sino de qué, al fuerte, sino de, ay, no está, yo estoy inspirado ahí, ahora sí, yo digo la primera parte y ustedes con fuerza, recuerden que tenemos que romper todas las botellas al lado, ya, 1, 2 y 3, Dios, porque Dios no nos ha dado espíritu de cobardía, sino Ya, pero ahora más ordenado, ¿ya? Sí, para que suene bien, porque estamos transmitiendo para Chile y el mundo. Yo lo digo fuerte y usted dice la segunda parte, pero créalo, porque hay muchos de los que están acá que no han hecho grandes cosas por temor, no han alcanzado mayores cosas por temor, porque siempre están, pero es que no sé si me resulte. ¿Para qué voy a ir si sé que me va a ir mal? ¿Sí o no? ¿Cuántos de los que están acá hacen eso? ¿Ah? Pastor, ¿para qué seguir orando si este hombre no lo cambia a nadie? Vamos, 1, 2, 3. Porque no nos ha dado Dios espíritu de cobardía, sino da un fuerte aplauso al Señor. Aleluya. Ese es lo que Dios te ha dado. Dios te ha dado poder, Dios te ha dado amor y Dios te ha dado dominio propio. Dios no te ha dado espíritu de cobardía. Así que en el nombre del Señor, levántate. Y por último, los que están atados a una vida de comodidad. Esos que están ahí tranquilitos, pasivos. Para no decir flojo, iba a decir flojo, pero mejor no. Lo dije ya, pastora. Se me chispoteó. Mira, tenemos que entender que Dios nos llama a vivir como sacrificios vivos para Él. Dice en Romanos 12:1. Así que, hermanos, os ruego por la misericordia de Dios que presentéis vuestros cuerpos en sacrificio vivo, santo, agradable a Dios, que es nuestro culto racional. Aquellos que están como sin querer responsabilidad, no, aquí estoy bien, pastor, tenemos que entender esto. Siempre Dios te va a pedir un sacrificio. Siempre. Siempre Dios te va a pedir un sacrificio. Desde el Génesis al Apocalipsis, Antiguo y Nuevo Testamento, siempre Dios ha pedido sacrificio. Esto no es para cómodos. Esto no es para gente pasiva. Esto es para gente apasionada que le crea a Dios. Te invito a que te pongas de pie.
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gozan en la presencia del Señor. Esta noche declaramos que hemos sido redimidos. Muchas veces vivimos en condenación, pero la palabra dice que ya no hay más condenación para los que están en Cristo. Mira lo que dice Isaías 43, más ahora, así dice el Señor tu Creador. No temas, repito, no temas,

Vamos, si Dios te ha liberado, si Dios te ha hecho libre, levanta tu voz, levanta tus manos y declara el poder, la autoridad del reino de los cielos sobre tu vida. ¿Dónde está la gente?